Escuchas Match 100.1 más Pop, conéctate. Es Temper City, Self Aware, lo que acabas de escuchar. Excelente tarde para todos mis Matchers. 5 de la tarde ya con 5 minutos. 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Vamos a escuchar ahora a R-City con Low Get Away. Esta es la rolita número 230 de este lunes, inicio de semana en Match 100.1 más Pop. ¡Conéctate!

Escuchas Match 100.1 más pop. Conéctate, Bruno Mars, con Risk It All, lo que acabas de escuchar. Vamos a escuchar a Dua Lipa, Matchers, 5 de la tarde con 13 minutos. Oigan, ¿ustedes sabían que Dua Lipa, antes de convertirse en una de las estrellas más grandes del pop, trabajó como modelo y hasta fue rechazada en una escuela de música? Te cuento, yo soy Joana Martínez, normalmente contigo de 2 a 6. Hoy desde las 4 hasta las 10 de la noche contigo, Matcher. Fíjense que Dua Lipa comenzó subiendo videos a YouTube cuando era adolescente, y aunque al principio pues muchos dudaban de ella, terminó creando éxitos mundiales como New Rules, Levitating y Dance the Night, entre otras canciones, Matcher. Y hoy pues es una de las artistas con más premios y más producciones del planeta. Nos encanta. Vamos a escucharla con Houdini. Es la rolita número 233 de este lunes, sonando en Match 100.1 más pop. Conéctate.

0: Esto es Match 100.1 más Pop. Conéctate, Houdini de Dua Lipa, lo que acaba de sonar. 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Yo soy Joana Martínez, contigo en Match 100.1 más Pop. Conéctate.
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escuchas Match 100.1 más pop, conéctate. Christina Perry, A Thousand Years. Lo que acabas de escuchar en este lunes, inicio de semana, 5 de la tarde con 25 minutos, Matchers. Ya se viene el iHeartRadio Music Festival 2026. Va a ser el viernes 18 y el sábado 19 de septiembre en Las Vegas. Y el cartel está increíble, te cuento. Yo soy Joana Martínez, normalmente contigo desde las 2 hasta las 6. Hoy te acompaño desde las 4 hasta las 10 de la noche. Y es que va a estar BTS, Cardi B, Snoop Dogg, también Sarah Larson, Muse, Weezer, Go-Go Dolls, entre otros artistas padrísimos. Si no puedes irte a Las Vegas y verlos en vivo, no te me preocupes, Matcher, porque obviamente aquí en Match puedes escuchar toda la cobertura del evento en tu radio y a través de iHeartRadio en línea, para que no te lo pierdas. Vamos a escuchar a Tame Impala, es Drácula, la canción número 236 de esta tarde en Match 100.1 más pop, conéctate.

estás, Mac? 100.1 más pop, conéctate, Post Malone, Circles. Lo que acaba de sonar, vamos a escuchar a Billie Eilish Matcher, que por cierto, Billie y el curioso detalle detrás de Happier Than Ever, te cuento. Yo soy Joana Martínez, estoy contigo hasta las 10 de la noche y es que hace 5 años Billie lanzó Happier Than Ever. Es uno de los álbumes más importantes de su carrera, pero recientemente sus fans recordaron un curioso detalle relacionado con el proceso creativo Matcher. El juego de palabras entre Fear, que es miedo, y fart, se volvió una anécdota viral gracias al particular sentido del humor de Billie y su hermano Phineas durante la creación de su música. Más allá de la broma, Matcher, este disco muestra una etapa más madura, íntima y emocional de Billie Eilish. ¿Qué tal? Vamos a escucharla con A Wildflower. Es la canción número 238 en Match 100.1 más pop. Conéctate.

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0: Escuchas Match 100.1 más pop. Conéctate, es One Direction, Best Song Ever, lo que acabas de escuchar. Matcher, en 3 minutos te pongo 30 minutos de música continua sin cortes comerciales. Quédate conmigo en Match 100.1 más pop. Conéctate.
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chulos, bellos matchers, ¿cómo están? Estás en Match 100.1 Más Pop, conéctate. Yo soy Joana Martínez y estoy feliz de la vida de estar haciendo Match contigo normalmente desde las 2 de la tarde hasta las 6. Hoy te acompaño desde las 4 hasta las 10 de la noche. ¿Cómo te va? Espero que súper. 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Te voy a contar esto a las 6 de la tarde. Yo soy Joana Martínez. Muchas gracias por conectar conmigo en Match 100.1 Más Pop. Conéctate.

sigues en Match 100.1 más pop, conéctate, es Ariana Grande, Hey That, I Made You Love Me, lo que acabas de escuchar. Excelente tarde para todos, Matcher. 6:05 PM. 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Vamos a escuchar a Jay-Z, Alicia Keys con Empire State of Mind, la canción número 240 de esta tarde en Match 100.1 más pop. Conéctate.

Escuchas Match 100.1 más pop, conéctate. Es Taylor Swift, Zephyr of Ophelia, lo que acabas de escuchar. 6 de la tarde ya con 14 minutos, estamos en una hora de música con Tino Amateurs. Oigan, quiero contarles que Taylor Swift enfrenta más estrés del esperado al apoyar a Travis Kelce durante la temporada de los Chiefs, según un reporte. Te cuento, yo soy Joana Martínez, te acompaño hasta las 10 de la noche, normalmente estoy contigo de 2 a 6, hoy desde las 4 hasta las 10. Y es que Taylor parece que está viviendo más presión de la esperada mientras acompaña a su pareja Mature, el jugador de los Kansas City Chiefs, Travis Kelce. Y durante la temporada de la NFL, según un reporte, Taylor ha tenido que equilibrar su propia carrera, sus compromisos, la enorme atención mediática que genera cada aparición en los estadios. Aunque Taylor se ha convertido en una de las mayores figuras de apoyo para, pues, Kelce Matchers, obviamente esta exposición constante también representa un reto para ella. ¿Qué tal, Matcher? Vamos a escuchar a Sabrina Carpenter. Es Please, Please, Please. Es la canción número 242 de esta tarde sonando en Match 100.1 más pop. Conéctate.

Escuchas Match 100.1 más Pop, conéctate, es Huggle Moving to the Sun, lo que acabas de escuchar. 6 de la tarde con 24, continuamos con una hora de música continua, Matchers. Próximamente tendremos a Maroon 5 en México. Yo soy Joana Martínez, normalmente contigo desde las 2 hasta las 6. Hoy te acompaño desde las 4 hasta las 8 de la noche. Bueno, hasta las 10, Matcher. Y es que Maroon 5 continúa con su gira Love is Like World Tour. Ya tiene varias fechas confirmadas para este año, Matcher. Después de pasar por Europa, van a estar en Latinoamérica. Van a estar en Bogotá el 27 de agosto, Matcher. En Quito el 29 y en Lima el 31. Además de presentaciones en Argentina y Brasil. Además, en México van a estar el 30 de septiembre en la Ciudad de México, en el Estadio Alfredo Harp Helú. Y el 3 de octubre en Monterrey. ¿Qué tal, Matcher? A mí me encantaría ver a Maroon 5. Vamos a escucharlo con She Will Be Love, canción número 245 de este lunes, inicio de semana en Match 100.1 más Pop. Conéctate.

Esto es Match 100.1 más pop. Conéctate con Magic Root, lo que acaba de sonar. Excelente tarde, Matchers. 6:45. Oigan, fíjense que Sara Larson apuesta por Pink Panthers para impulsar Midnight Sun. Te cuento, yo soy Joana Martínez, normalmente contigo desde las 2 hasta las 6. Hoy te acompaño desde las 4 hasta las 10 de la noche. Y es que Sara Larson está llevando su gira Midnight Sun a un nuevo nivel y decidió sumar a una de las artistas más interesantes del pop, que es Pink Panthers. Juntas lanzaron una versión del tema Midnight Sun. Está increíble, Mature, la neta. Y pues Sara Larson apuesta por esta colaboración para darle una nueva vida a su álbum y conectar con una audiencia más joven y global. ¿Qué tal? Vamos a escucharla con Midnight Sun, la canción número 251 de esta tarde. Suena en Match 100.1 más pop. Conéctate.

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2: Queridos Matchers, ¿cómo están? Estás en Match 100.1, más pop, conéctate. Yo soy Joana Martínez y estoy feliz de hacer match contigo normalmente desde las 2 de la tarde hasta las 6. Hoy te acompaño desde las 4 hasta las 10 de la noche. ¿Cómo te va, Matchers? Espero que increíble, ya a las 6:56. Oigan, ¿sabían que Harry Styles abrió una pop-up store en la Ciudad de México? La neta está buenísima. Te cuento todos los detalles a las 7 de la tarde. Yo soy Joana Martínez, gracias por conectar conmigo aquí en Match 100.1, más pop, conéctate. ¡Feliz lunes, Matchers!

sigues en Match 100.1 más pop, conéctate, es Olivia Dean. So easy to fall in love, lo que acaba de sonar, vamos a escuchar a Harry Styles a Match 7 de la noche con 2 minutos. Oigan, fíjense que Harry Styles abrió una pop-up store en la Ciudad de México. Yo soy Joana Martínez, te acompaño hasta las 10 y es que atención a los fans de Harry Styles Match, porque este cantante Match trae una experiencia especial a la Ciudad de México con su pop-up store oficial de su gira Together Together. Esta tienda está abierta desde el 31 de julio hasta el 10 de agosto en Lucerna 32, Colonia Juárez, con mercancía exclusiva como playeras, suéter, gorras, bolsas, póster y mucho más, Matcher. El acceso va a ser gratis para el público general desde las 12 del día hasta las 7 de la tarde, mientras usuarios de American Express tendrán acceso anticipado de 11 de la mañana a 12 de la tarde. Además, la tienda acompañará los 6 conciertos que Harry Styles va a tener en la Ciudad de México como parte de su nueva gira. La neta, que pomo matcher. A mí se me hubiera gustado muchísimo ir a ver a Harry Styles. Lo vamos a escuchar con el Late Night Talking, la canción número 253 de esta tarde en Match 100.1 más pop. Conéctate.

escuchas Match 100.1 más pop, conéctate Alex Warren, Ordinary, lo que acaba de sonar, 7:09 PM. Matchers, Alex Warren va a tener un estreno especial en vivo junto a iHeartRadio y TikTok este 6 de agosto. Yo soy Giovanna Martínez, te acompaño hasta las 10:00 PM y es que va a presentar una actuación exclusiva y va a lanzar oficialmente su nuevo sencillo Rescuer. Además, los followers podrán interactuar con este artista enviando preguntas a través de iHeartRadio y convirtiendo este estreno en una experiencia súper, pero súper cercana. Ya te la sabes que además puedes escuchar Match 100.1 en tu aplicación de iHeartRadio, Matcher, para que no te pierdas, por supuesto, nuestra programación y este estreno especial de Alex Warren. Vamos a escuchar a Benson Boone con Beautiful Things, la canción número 256 de esta tarde en Match 100.1 más pop. Conéctate.

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Esto es Match 100.1 más Pop, conéctate Florida. Good feeling lo que acabas de escuchar. Excelente noche para todos, Matcher. Ya las 7:22. 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Vamos a escuchar a Temper City con Self Aware, la rola número 258 de esta tarde en Match 100.1 más Pop. Conéctate.

Escuchas Match 100.1 más pop, conéctate. Es Katy Perry, Roar. Lo acabas de escuchar. 7:29. Oigan, Matchers, fíjense que Katy Perry llega a la pantalla grande este septiembre con The Lifetime's Tour. Yo soy Joana Martínez, estoy contigo hasta las 10. Fíjense que la película de concierto con Katy Perry se va a estrenar en cines y IMAX, Matchers, de todo el mundo. El próximo miércoles 2 de septiembre es una producción que promete llevar toda la energía de su más reciente gira musical directo a las salas de Cinemature. Es un concierto que fue grabado utilizando más de 60 cámaras con diferentes ángulos para brindar una experiencia inmersiva y con todos los éxitos de las canciones de Katy Perry, Mature. Vamos a escuchar a Bruce Bruno Mars, es Appetite, la rola número 260 en Match 100.1 más pop, conéctate.

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Hola, hola, Matchers, ¿cómo están? Estás en Match 100.1 Más Pop, conéctate. Yo soy Joana Martínez, feliz de la vida de hacer match contigo como todas las tardes, normalmente desde las 2 hasta las 6. Hoy te acompaño desde las 4 de la tarde hasta las 10 de la noche. 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Quédate conmigo en Match 100.1 Más Pop. Conéctate.

Escuchas Match 100.1, más pop, conéctate, Tame Impala, Drácula, lo que acaba de sonar. 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Vamos a escuchar a Imagine Dragons, It's Enemy, la rola número 263 de este lunes, inicio de semana en Match 100.1, más pop, conéctate.

Sigues en Match 100.1 más pop. Conéctate, acabamos de escuchar a Somber con Back to Friends. Oigan, hablando de Somber, hay posibilidades de que esté en el Lollapalooza Chile 2027. Te cuento, yo soy Joana Martínez conectando contigo hasta las 10 de la noche. Y es que los rumores ya comenzaron para el Lollapalooza Chile 2027 y uno de los nombres que más suena es Somber, este joven cantante que se ha convertido en una de las grandes revelaciones del pop alternativo gracias a éxitos como Back to Friends y Self-Aware Matchers. Aunque la organización pues todavía no ha confirmado oficialmente el cartel de artistas, Somber aparece mencionado en filtraciones y rumores de posibles invitados para la edición del 2027, que va a ser el 12, 13 y 14 de marzo del próximo año en Santiago Matchers. Así que pues su posible llegada a Chile tendría sentido por el gran impulso que ha tenido en festivales. Se va a saber, Matcher. Vamos a escuchar a Dua Lipa con Levitating, la canción número 265 de este lunes en Match 100.1 más pop. Conéctate.

0: Escuchas Match 100.1 más pop, conéctate, Dua Lipa, Levitating, lo que acabas de escuchar. Oigan, Matchers, fíjense que Ariana Grande ya presentó su álbum más personal y se llama Petal. Te voy a contar todos los detalles en 6 minutos. Quédate conmigo en Match 100.1 más pop, conéctate.
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Estás en Match 100.1 más Pop. Conéctate a Sky Full of Stars de Coldplay. Lo que acabas de escuchar, Matchers. Ariana Grande presentó su álbum más personal llamado Petal. Yo soy Joana Martínez, estoy contigo hasta las 10 de la noche. Y es que Ariana vuelve con una etapa musical con Petal y su octavo álbum de estudio. Este es uno de los proyectos más íntimos de su carrera, Matchers. De hecho, pues, Ariana presenta una colección de 12 canciones donde explora sonidos más experimentales y muestra una versión, pues, más vulnerable de sí misma, Matchers. A mí la neta me encantó y de hecho pues Ariana aseguró que este disco nació desde un lugar de mucha honestidad, describiéndolo como un trabajo escrito desde la rabia sin filtros. ¿Cómo la ves, Nature? Me encanta. Vamos a escucharla con Hey Dad, I Made You Love Me, la canción número 268 de este lunes en Match 100.1 más Pop. Conéctate.

Match 100.1 más pop, conéctate Because of You, de Kelly Clarkson, lo que acabas de escuchar. Oigan, Matchers, quiero contarte que ya se viene el iHeartRadio Music Festival 2026. Es el viernes 18 y sábado 19 de septiembre en Las Vegas. La neta va a estar buenísimo porque viene repleto de artistas a Match. Yo soy Joana Martínez, estoy contigo hasta las 10 de la noche. Fíjate, Matcher, el festival de este año cuenta con presentaciones de BTS, Cardi B, Snoop Dogg, Sarah Larson, Benson Boone, Major Lazer, Muse, Weezer, Goo Goo Dolls, entre otros artistas padrísimos. Si no puedes ir a Las Vegas, ni te preocupes, Matcher, porque aquí en Natch puedes escuchar toda la cobertura del evento en tu radio y a través de iHeartRadio en línea, para que no te lo pierdas, ¿eh? Vamos a escuchar a Sabrina Carpenter, Man Child, canción número 270 de esta noche en Match 100.1 más pop.

0: Escuchas Match 100.1 más Pop, conéctate, es Drake One Dance, lo que acaba de sonar. Oye, Matcher, en 5 minutos te pongo 30 minutos de música continua, sin cortes comerciales. Yo soy Joana Martínez, contigo en Match 100.1 más Pop, conéctate.
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0: 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Buenas noches, yo soy Joana Martínez, feliz de conectar contigo hasta las 10 de la noche en este lunes. Espero que estés teniendo un bonito día lleno de cosas positivas. Ya se la saben que aquí en Match las exclusivas jamás, pero jamás terminan Matcher, y te estamos regalando un EP autografiado de Santos Bravos que la neta tiene que ser tuyo porque está padrísimo. ¿Cómo puedes participar? Te voy a contar esto en la siguiente hora. Yo soy Joana Martínez, muchísimas gracias por conectar conmigo en Match 100.1 Más Pop, conéctate.
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Sigues en Match 100.1 más pop. Conéctate, es Moving to the Sun de Hugel, lo que acaba de sonar. Oigan, les voy a contar cómo participar por el EP autografiado de Santos Bravos, que está padrísimo. Obvio, tiene que ser tuyo, Matcher. Yo soy Joana Martínez, estoy contenta y feliz de estar contigo hasta las 10 de la noche. 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Vamos a escuchar ahora a Beyoncé con Crazy in Love, la rola número 274 de este lunes en Match 100.1 más pop. Conéctate.

sigues en Match 100.1 más Pop, conéctate, acabas de escuchar a Dominic Fike, es Baby Doll. Que por cierto, déjame te cuento algunas cosas que quizás no conocías de Dominic Fike. Yo soy Joana Martínez, estoy contigo hasta las 10 de la noche. ¿Sabías que antes de ser conocido mundialmente, Dominic Fike empezó su carrera subiendo música a SoundCloud desde Florida? Su canción Three Nights fue la que lo puso en el mapa y llamó la atención de grandes sellos discográficos mature. Además, quiero contarte que aprendió a tocar guitarra desde los 10 añitos y su estilo mezcla géneros como pop, rock, hip hop, indie, y además de la música también llegó la actuación interpretando a Elliot en la serie de Euphoria junto a Zendaya. ¿Qué tal, mature? ¿Lo sabías? Vamos a escuchar ahora a The Weeknd, es Save Your Tears, la rolita número 277 en Match 100.1 más Pop, conéctate.

0: sigues en Match 100.1 más Pop, conéctate, es The Weeknd, Save Your Tears, lo que acabas de escuchar. Oye, Matcher, fíjate que Maroon 5 regresa a Bogotá con su Love Is Like Tour. Te voy a contar esto y más en 6 minutos. Quédate conmigo en Match 100.1 más Pop, conéctate.
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Sigues en Match 100.1 más Pop, Conéctate, Sugar, de Maroon 5, es lo que acaba de sonar. Nacher, Maroon 5 regresa a Bogotá con su Love is Like Tour. Yo soy Joana Martínez, contigo hasta las 10 de la noche. Y atención, fans de Maroon 5 en Colombia, Nacher, porque esta banda va a regresar a Bogotá como parte de su nueva gira Love is Like Tour. El concierto va a ser en este mes, Nacher, el 27 de agosto, va a estar increíble, donde pues las personas que vayan van a poder disfrutar de canciones como Sugar, Moves Like Jagger, She Will Be Love, This Love, entre otras canciones buenísimas, Matcher. Además, esta va a ser la tercera visita de Maroon 5 en Colombia. Vamos a escuchar Olivia Jean, So Easy to Fall in Love, canción número 280 de este lunes en Match 100.1 más Pop, Conéctate.

Sigues en Match 100.1 más pop. Conéctate, es NSYNC con Bye Bye Bye, lo que acaba de sonar. 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Yo soy Joana Martínez, te acompaño hasta las 10. 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Va a estar sonando Dua Lipa con Don't Start Now, rola número 283 de este lunes. Suena en Match 100.1 más pop. Conéctate.

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Sigues en Match 100.1 Más Pop, conéctate. Matcher, yo soy Joana Martínez. Ya llegó la hora de despedirme. Muchas gracias por haberme permitido acompañarte en este lunes. Espero que tengas un excelente día. Nos escuchamos el día de mañana en punto de las 4 de la tarde para hacer match contigo hasta las 10 de la noche. Que tengas un excelente lunes, Matcher. Sígueme en mi Instagram, @JoanaMartínezFM. De esta manera me encuentras. Y por supuesto, @MatchRadioHQ. Sigues en Match 100.1 Más Pop, conéctate. Bye bye, Matchers.

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2: Señoras y señores, bienvenidos al Match Morning de Match 100.1 Más Pop. Conéctate, ¿cómo estamos? Un gusto acompañarte en este martesito, segundo día de la semana. Un montón de buena música, mucho que platicar, mucho que hacer, mi Matcher. Hoy te acompaño hasta las 12 del mediodía. Nos vamos largo y tendido, así que va a haber programón, Matcher. Y tengo alimentos que puedes comer en grandes cantidades sin sumar tantas calorías. Ah, ya me vi. Mi Matcher, los detalles a las 6:08 aquí en el Match Morning de Match 100.1 Más Pop. Conéctate, soy Mitch.
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El Match Morning de Match 100.1 más Pop. Conéctate, Lady Gaga con Yoda. Lo que acabas de disfrutar, mi Matchers, es con 8 minutitos. Y te voy a compartir alimentos que puedes comer en grandes cantidades sin sumar tantas calorías para bajar de peso. ¡Ay! Soy Mitch Peregrina desde las 6 de la mañana contigo hasta las 10 todos los días aquí en el Match Morning. Y empecemos con el pepino, Matcher. Tiene alto contenido en agua y muy pocas calorías. ¡Uf! De ahí vamos con la lechuga y hojas verdes. Ándale, porque te aporta fibra, vitaminas y minerales con pocas calorías. Mitch, cuéntame algo que no sabía. Pues bueno, las palomitas naturales, no las del cine. No, esas no. Las naturales, las que preparas en casa sin mucha mantequilla, aceite o azúcar, pueden ser una botana de mucho volumen gracias a su contenido de fibra, Matcher. De ahí vamos con la fresa, buenísima, porque tiene un alto contenido de agua y relativamente bajas en calorías. Y por último, la neta mi favorita, la sandía, Matcher. Gran cantidad de agua y ayuda a generar sensación de saciedad. Así que ya sabes qué comer, por si tienes mucha hambre y no quieres botanearte algo más pesado, ¿no? En fin, vámonos ahora con Bruno Mars, que llega con un rolón, Matcher, que justamente cada vez que habla de uno de sus artistas favoritos, el buen Bruno Mars menciona a Prince y ha dicho que admira su capacidad para cantar y tocar varios instrumentos. Es el buen Bruno Mars a quien escuchamos con I Just Might en la canción 3 de la hora aquí en el Match Morning de Match 100.1 más Pop. Conéctate.

0: Lola Young con Messi en el Match Morning de Match 100.1 más Pop. Conéctate, que reveló justamente que esta canción Messi Mature, poco antes de ser diagnosticada con TDAH, ella pues reveló que escribió esta canción justamente antes de esto, y ella misma describe la canción como un himno para las personas con ADHD, porque habla de sentirse diferente, desordenada y de intentar encontrar tu lugar, Mature. Fíjate nada más. A las 6 de la mañana con 22 te traigo noticias, porque estaremos hablando, Mature, ¿de quién crees? De Ariana Grande, porque se tomará un descanso tras su gira por algo en particular que ha estado pasando. Se los platico aquí en el Match Morning de Match 100.1 más Pop. Conéctate, soy Mitch Peregrina, contigo hasta las 10 de la mañana todos los días.
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Es el Match Morning de Match 100.1 más Pop. Conéctate con Give It Up To Me a cargo de Sean Paul. Matcher, good morning por la mañana, 6:24 minutitos. Y te traigo noticias de Ariana Grande, porque el artista Match acaba de decir que se va a tomar un descanso de su gira. Así lo confirmó su representante Matcher después de terminar su Eternal Sunshine Tour el próximo 1 de septiembre en Londres. Esto pues va a suceder, que se va a alejar temporalmente de la vida pública. La noticia fue confirmada, Matcher, y les voy a platicar todos los detalles. Soy Mitch Peregrina, Mitch Morning, desde las 6 de la mañana contigo hasta las 10, acá en el Match Morning. Y bueno, resulta que este parón también provocó, Matcher, que Ariana cancelara su participación en un musical llamado Sunday in the Park with George, donde compartirá el escenario con Jonathan Bailey. Los productores aseguraron que podría que van a apoyar justamente la decisión de Ariana Grande, y el tema de su físico pues ha sido motivo de conversación, Matcher, desde hace varios años, que está más delgada, que la gente dice que se veía más saludable, que ahora no se ve tan bien, y justamente eso lo expresa en cierta parte de su nuevo álbum Pitbull. Y pues nada, Matcher, una noticia triste porque no veremos a Ariana Grande, pero pues vaya, todo para su salud mental, Matcher. Hay que cuidarse antes que nada, ¿no? De lo que dice la gente, más a este tipo de artistas que están tan expuestos a la crítica. Vaya, esperemos que sirva para bien este descanso que se va a tomar. Mientras, vámonos a escuchar una canción de la canción debut de su nuevo álbum Pitbull. La escuchamos con Hate That Daddy Made You Love Me en el Match Morning de Match 100.1 más Pop. Conéctate.

Esas. Sabrina Carpenter, please, please, please, en el Match Morning de Match a 100.1 más Pop. Conéctate ya a las 6:36 minutitos en esta mañana de martes 4 de agosto. Maturity, parece ciencia ficción, pero ya es una realidad que están desarrollando un robot con gel magnético capaz de moverse dentro del cuerpo humano. ¡No! Es como un cyborg, o sea, como este de Spider-Man, se me olvida su nombre, el Carnage, ¿no? Que es un personaje que se hace como baboso, macho. Pues bueno, resulta que un equipo de investigadores acaba de crear esto y vamos a platicarlo. Soy Mitch Peregrina, desde las 6 de la mañana hasta las 10, todos los días contigo aquí en el Match Morning. Buenos días para ti, suerte camino donde vayas. Y bueno, resulta que este pequeño dispositivo puede hacer, macho, que es como un gel. Puede caminar y puede cambiar de forma, puede atravesar espacios reducidos, manipular objetos diminutos, lo que abre una puerta importante a avances en el campo de la medicina. Y una de sus aplicaciones aparentemente sería ayudar a extraer objetos ingeridos accidentalmente del cuerpo humano, reduciendo la necesidad de procedimientos quirúrgicos tradicionales. Los expertos consideran que ese tipo de robótica blanda podría revolucionar la forma en que se realizan algunas intervenciones médicas en el futuro. Así que, probablemente, sea el futuro matcher. Pregunta para ti, ¿qué prefieres? Imaginemos que te comes algo que no debiste, ¿no? Que te abran el estómago o que metan un robot baboso a tu cuerpo. Híjole, me pones en una encrucijada muy difícil. En fin, vámonos ahora con Alex Warren. Llega Ordinary, nuestro gran artista Match, que justamente está teniendo un éxito increíble con esta canción Matcher, que lo llevó a la fama después de años de estar creando contenido en redes sociales. Lo escuchamos en la canción número 10 aquí en el Match Morning de Match 100.1 más Pop. Conéctate. 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

Oh yeah, eso se llama Speed Demon a cargo de Justin Bieber en el Match Morning de Match 100.1 más pop. Conéctate, 6:47 minutos de la mañana, Matcher. Buenos días, good morning. Arriba, el ritmo, ajá, oh sí. 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

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En fin, vámonos ahora con Dua Lipa, Houdini, lo que escuchamos en la canción número 14 de la hora aquí en el Match Morning de Match 100.1. Más pop, conéctate con nuestro artista Match que se acaba de casar, regresó al estudio ya y está sacando probablemente nueva música de su nuevo álbum. La escuchamos aquí en el Match Morning de Match 100.1. Más pop, conéctate.

0: Dua Lipa, Houdini en el Match Morning de Match 100.1 más Pop. Conéctate, 6:49 minutitos. No, 6:52 ya, macho. 49, ya se nos fue la mañana. Qué buena onda. Oigan, en unos instantes la música no para. Traigo 30 minutos de música continua sin cortes comerciales a partir de las 6:56 aquí en el Match Morning de Match 100.1 más Pop. Conéctate, soy Mitch Farerino. Te acompaño hasta las 10 de la mañana. Hoy hasta las 12. Justamente para un programa especial aquí en Match 100.1 más Pop. Conéctate.
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4: Es el Match Morning de Match 100.1. Más pop, conéctate. 6:56 minutos, ya que se nos dan las 7 de la mañana. ¡Feliz cumpleaños! A quienes están en cumpleaños, cumpliendo años en este mes de agosto. 4 de agosto ya, mira. Un año más grande. ¡Qué gusto! Bien por ti. ¡Qué padre! ¡Felicidades, Mancher! ¡Me encanta! Oigan, en unos instantes, ideas de citas diferentes que no son salir a comer, Mancher. Se les va a encantar por si se les acabaron las ideas. A las 7:08 les platico los detalles aquí en el Match Morning de Match 100.1 Más Pop. Conéctate. Soy Mitch Peregrin. Hasta las 10 de la mañana contigo. Mancher.

Hugel con Moment to the Sun en el Match Morning de Match 100.1 más Pop. Conéctate, gran martes, mi Matcher. 4 de agosto con pura buena música. Y te traigo noticias porque justamente te voy a compartir ideas de citas diferentes que no son salir a comer, ¿ok? Para que si tú no se te ocurre nada que hacer, nada más que vamos al cine, vamos a comer. Bueno, te voy a dar creatividad para que sorprendas a tu cuchurrumino o a tu cuchurrumina en la próxima. ¿Están listos? Anótale. Si tienes más de 10 años de relación, anótale, por favor, te urge. Soy Mitch Peregrina desde las 6 de la mañana hasta las 10, todos los días aquí en el Match Morning. Que empecemos con ir de compras, pero se van a regalar una sorpresa al otro. Así es, cada uno planea algo, busca algo que le va a regalar al otro. Segunda recomendación que tengo para ti, mi Matcher. Ve a una cabaña, o bueno, móntate en tu casa una mini cabañita, como una de estas casas o fuertes que uno hacía de niño, con sábanas, con almohadas, cojines, luces. Está muy bonito y es un gran plan que puedes hacer sin mucho dinero, Matcher. Y por último, puedes buscar un tutorial de baile para principiantes y aprender a bailar juntos, porque cuando uno va a las fiestas y muestra buenos pasos de baile con la pareja, se ve increíble. Así que ahí está la recomendación. 3 citas, ideas para que las apliques con tu pareja. Vámonos ahora con Rihanna, Love on the Brain, lo que escuchamos en la canción número 2 de esta hora de música del artista Match, que ha financiado proyectos de educación, salud y atención en emergencias, Matcher. Bien por Rihanna, la escuchamos aquí en el Match Morning de Match 100.1. Más Pop, conéctate.

El Match Morning de Match 100.1 más Pop, conéctate, risk it all. Ay, ay, ay, de parte del buen Bruno Mars aquí en el Match Morning. Buenos días, mi matcher, así sí me levanto de buenas, mi Mitch. Híjole, mi chavo, oigan, les traigo chismecito de, ¿quién creen? De Billie Eilish, que viene a continuación con nosotros, pues, la artista Matcher. Se acaba de... Bueno, sabemos bien, Matcher, que tuvo una película muy padre con James Cameron. Y resulta ser que esta película, Paramount Plus, acaba de anunciar la fecha de estreno del concierto de Billie Eilish en plataformas digitales. Por si tú quieres ver esta película y no alcanzas a ir al cine, pues, la película del concierto Hit Me Hard and Soft, The Tour, en 3D... Justamente, esta película acompaña el tercer álbum de la cantante, ¿no? Ya tiene fecha para llegar a streaming y te digo cuándo es. Soy Mitch Peregrino, desde las 6 de la mañana contigo hasta las 10, todos los días aquí en el Match Morning. Hoy te acompaño hasta las 12 y de 6 de la tarde a 8 de la noche, Matcher. Y bueno, resulta que la producción, que recaudó 27 millones de dólares, se estrena en Paramount Plus próximo jueves 6 de agosto. Así que solamente aplica ahora para plataformas en Estados Unidos, que si la quieren ver, pues pueden pagarse un VPN o algo así y lo pueden ver. Pero pues ya que se anuncie por acá en México, esperemos que la podamos ver en plataformas. Aún no se anuncia para acá, para Latinoamérica, otros países, pero pues de que va a estar ya disponible en plataformas digitales, ya va a estar, macho. En fin, vámonos a escuchar a Billie Eilish con Wildflower en la canción 4 de la hora aquí en el Match Morning de Match 100.1. Más pop, conéctate. Gran martes.

0: Billie Eilish con Wildflower en el Match Morning de Match 100.1 más Pop. Conéctate con la artista Match que está ahorita trabajando en actuación, esperando sacar una nueva película muy pronto. Match, me encanta. Oigan, en unos instantes, tipos de procrastinación que revelan algo de nosotros y cómo puedes solucionarlo. ¿Eres de las personas que deja las cosas para después, que le cuesta mucho hacer nuevos objetivos? Híjole, te traigo la solución y por qué te está pasando eso. 7 de la mañana con 24. Te lo voy a platicar aquí en el Match Morning de Match 100.1. Más Pop, conéctate. Soy Mitch Peregrina, contigo hasta las 10 de la mañana todos los días.
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Es el Match Morning de Match 100.1 más Pop. Conéctate, me encanta estar del otro lado contigo, mi Matcher, conectando. Good morning, ¿cómo estás? Espero que súper, súper bien. Son las 7 con 24 minutos de la mañana y te traigo ahora sí tipos de procrastinación que revelan algo de nosotros y cómo solucionarlo ahora, no después. Empecemos con el número uno, Matcher, que son los soñadores. El doctor Itaman Schatz, científico social de la Universidad de Cambridge, señala que estos fantasean demasiado con el futuro. Yo voy a hacer esto, voy a hacer aquello, voy a hacer el otro. ¿Y qué terminan haciendo? Nada. Segundo tipo de procrastinador, Matcher. Hedonistas. Estos se preocupan demasiado por el placer inmediato, pero Schatz afirma que conocer el tipo de procrastinación es clave para curarlo, ¿ok? Clave número uno. Ahora vamos con los rebeldes, Matcher. Sienten una falta de control y procrastinan de manera increíble, o sea, la procrastinación es su forma de protestar contra esa situación, escribe Schatz en un libro al respecto, Matcher. Así que básicamente lo que tienes que hacer es primeramente identificar cuál es este tipo de procrastinación que tienes. Hay otro que es el de los amantes de la adrenalina y son los que buscan emociones fuertes y disfrutan posponiendo las tareas y de la sensación de tener que terminar las cosas a última hora. Este creo que me pasa a mí, de que me da algo como que terminar las cosas a última hora. Como que me sale más rápido. Así que, pues nada, pregunta para ustedes. ¿Qué tipo de procrastinadores son, Matcher? Los escucho por el micrófono de iHeartRadio, por redes sociales, @MitchPeregrina, Match Radio HQ. Vámonos ahora con Olivia Jean, So Easy, en la canción número 7 de la hora aquí en el Match Morning de Match 100.1 más Pop. Conéctate con la artista Match, que actualmente, Matcher, va a llevar su gira a Australia y Nueva Zelanda después de Norteamérica. Qué buena onda, la escuchamos aquí en el Match Morning de Match 100.1 más Pop. Conéctate.

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1: Es el Match Morning de Match 100.1 más Pop. Conéctate, Benson Boone con Beautiful Things, lo que acabas de escuchar. Mi Matcher, 7:35 minutos, día de la mañana, en este martes, segundo día de la semana. Y oigan, un influencer está cambiando la vida de perros de refugios con una mochila. Te voy a revelar por cómo lo hace. Soy Mitch Peregrina, desde las 6 de la mañana contigo hasta las 10, todos los días aquí en el Match Morning. ¿Y te imaginas que con un simple paseo por la ciudad pudieras ayudar a un perrito a encontrar hogar? ¡Me encanta la idea! Si alguien puede hacer esto, por favor, aquí en Culiacán, hágalo. Tiene todo mi apoyo, Matcher. Pues bueno, eso es exactamente lo que está haciendo Brian Raisberg, un creador de contenido en Nueva York, que recorre la ciudad llevando perros de refugio en una mochila especial. La idea funcionó y muchísimo, Matcher. Soy Mitch Peregrina, por cierto. Te acompaño desde las 6 de la mañana hasta las 10 aquí en el Match Morning. Y resulta que después lo que hace el chico, que es que en lugar de mostrar a los perros dentro de un refugio, Brian los lleva al parque, al metro, cafeterías y tiendas de mascota, donde la gente puede conocer cómo se comportan en la vida real. Después comparte sus recorridos en redes sociales junto con un enlace directo para adoptarlos. El resultado es que muchos de estos perros encuentran familia en 48 horas, Matcher. Todo empezó por una multa, porque la idea nació en 2015 cuando Brian adoptó a su perrita, y tras recibir esta multa por llevarla sin transportadora en el metro, diseñó una mochila especial para transportarla. Ahora sus videos pues se hacen virales y está salvando a decenas de perros de refugios que ya han sido adoptados, Matcher. Me encanta la idea, impresionante, bien. Bien por este chico. Si alguien en Culiacán lo puede hacer, ya saben que cuenta con mi apoyo para hacerlo realidad, Matcher. En fin, vámonos ahora con Taylor Swift, I knew you, lo que escuchamos en la canción número 12 de la hora aquí en el Match Morning de Match 100.1 más Pop. Conéctate.

Hola, hola, mis matchers, ya en el Match Morning de Match 100.1 más Pop. Conéctate con Olivia Rodrigo. Esto que suena se llama Stupid Song. ¡Qué buena mañana de martes! Contigo desde tempranito, soy Mitch Peregrina. Y oigan, ¿a qué creen? 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Vámonos con Joe, suena End of Beginning, el buen Joe Carey, actor que forma parte de la película, bueno, de la serie Stranger Things, y lo escuchamos en la canción número 13 de la hora aquí en el Match Morning de Match 100.1 más Pop. Conéctate.

0: Hola, hola, mi Matcher. Qué gusto que estés del otro lado acompañándonos y dejándonos acompañarte con pura buena rolita. A partir de las 7:57, ¿qué crees? La música no para. Tenemos 30 minutos de música continua sin cortes comerciales para ti. Aquí en Match 100.1 más Pop, conéctate. Soy Mitch Peregrina, te acompaño todos los días. Hasta las 10 de la mañana, hoy hasta las 12, Matcher, te estoy acompañando. Y de 6 de la tarde a 8 de la noche.
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6: Hola, hola, mi Matcher, escuchando ya el Match Morning de Match 100.1 más Pop. Conéctate, 7:56 día de la mañana en este martesito. Y te traigo más buena música, más noticias interesantes. ¿Y qué crees? Vamos a estar platicando de algo bien interesante en unos instantes, porque un niño de 8 años dejó que una viuda negra lo picara esperando convertirse en el nuevo Spider-Man. No me lo van a creer. Es una locura, Matcher. Lo platicamos a las 8:05 aquí en el Match Morning de Match 100.1. Más pop, conéctate. Buena mañana.

Estás en Match 100.1 más Pop, conéctate, escuchamos a Timber City con Self Aware, mi matcher. Buenos días, 8:03, 4 de agosto con pura buena música. Y oigan, ¿qué creen? Les traigo noticias interesantísimas, mi matcher, porque pues vaya, un niño de 8 años dejó que una viuda negra lo picara esperando convertirse en el nuevo Spider-Man. No puede ser, no puede ser. A ver, chamacos que me están escuchando, mini matchers, no es real lo que vemos en las películas de ciencia ficción. Si alguien se los tenía que decir y sus papás no les dijeron, no son reales, son películas de ciencia ficción, ¿ok? Pues bueno, para que no les pase esto a este chamaco, resulta que un niño de 8 años de Bolivia dejó que esta araña viuda negra lo mordiera porque estaba convencido de que así podía obtener los poderes de Spider-Man. Sin embargo, en lugar de convertirse en un superhéroe, pues comenzó con fuertes dolores, calambres, sí, otros síntomas causados por el veneno, y el menor fue trasladado de urgencia a un hospital matcher donde recibió antiveneno y atención médica especializada. Lo bueno que todo salió bien, o sea, logró recuperarse, pero este caso sirve para darnos cuenta de que pues uno no puede obtener superpoderes de esta manera, ¿no? Para que no lo hagan, por favor. ¡Qué bárbaro! ¡Qué bárbaros! En fin, matcher, hay que estar pendiente de los chamacos. Vámonos ahora con Bruno Mars. Llega con su éxito Lock It Up of Haven en el Match Morning de Match 100.1 más Pop, conéctate, canción número 2 de la hora.

Dominic Fike en Match 100.1 más Pop. Conéctate, escuchas el Match Morning. Buena mañana, familia Matra. Y te traigo noticias después de escuchar a este icónico artista que, por si no lo sabías, es papá Matra. Y ahora con la responsabilidad, vaya que se puso a trabajar muchísimo más duro para sacar buena música. 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Así que descárgate la aplicación iHeartRadio, es gratis, y agréganos a la función de memorias, Matcher. Vámonos ahora con Dua Lipa Levitating, lo que escuchamos del artista Match, que ya se les vio desde el Electric Studios Lady en, pues vaya, por ahí en Estados Unidos, ya preparándose para su próximo álbum aparentemente. La escuchamos aquí en Match 100.1 más Pop. Conéctate, escuchas el Match Morning.

0: Dua Lipa en marcha, 100.1 más pop, conéctate con Levitating, 8 con 15 minutitos ya de la mañana, mi matcher con pura buena música. Y oigan, les traigo, ¿qué creen? Más noticias en unos instantes que no se pueden perder, porque hablaremos de una pareja que lleva más de 20 años jugando Mario Kart para decidir quién prepara el café. ¡Qué bonito, mi matcher! De esas tradiciones sí me gustan. Así como Dua Lipa, que justamente tiene la tradición o la obligación de que no tienen que pasar más de 2 semanas para que él y ella y Callum Turner, su esposo, se vean y tengan un momento disfrutable juntos, Matcher. Me encanta. Vámonos a escuchar justamente más y a las 8:22 los detalles aquí en Match 100.1 más. Pop, conéctate. Sigues escuchando el Match Morning.
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0: El Match Morning de Match 100.1 más Pop, conéctate, ¿qué onda? Y mi Match, buenas para todos. Son las 8:22 minutitos en este martes 4 de agosto. Y oigan, pues que una pareja lleva más de 20 años jugándole al Mario Kart para saber quién va a preparar el café en el día. Me encanta esta tradición, mi Match. Y pues vaya, les voy a compartir para que ustedes también puedan empezar a aplicarlo en sus vidas, ¿no? Soy Mitch Peregrino, te acompaño todos los días hasta las 10 de la mañana aquí en el Match Morning. Y esta pareja, Matcher, lleva más de 20 años justamente jugando para saber quién hace el café, ¿no? En 2001, por sugerencia de su hijo Luis, una pareja comenzó a jugar Mario Kart 64 cada mañana para decidir quién haría el café. Y lo que pareció un juego se convirtió en una tradición, Matcher. Ahora, básicamente, quien gana la carrera es quien, pues vaya, a quien le hacen el café, ¿no? Y con el paso de los años, el videojuego dejó de ser una simple competencia y se transformó en un momento para reír juntos y compartir unos minutos de calidad. ¡Ay, qué bonito! ¡Me encanta, Matcher! Pregunta para ustedes, ¿harían una tradición así con su pareja? Los escucho. Soy Mitch Peregrina desde las 6 de la mañana hasta las 10 todos los días aquí en el Match Morning. Y nos vamos a escuchar, Matcher, algo que nos encanta a todos y es la música de Harry Styles. Así es, viene en concierto en estos días, está en la Ciudad de México. Todo el mundo quiere verlo y nos vamos a escucharlo porque tenemos, acuérdense que, pues vaya, la oportunidad de vivir sus conciertos acá en México. Aquí te dejo toda la info en Match 100.1 más Pop, conéctate, sigues escuchando el Match Morning.
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es Match 100.1 más Pop. Conéctate, Sabrina Carpenter con Mancha. Es lo que acabas de escuchar, mi Matcher. Qué gusto acompañarte con pura buena rolita. 8:34 ya de la mañana. Y oigan, ¿qué creen? Les traigo más noticias interesantísimas, porque sabemos bien, mi Matcher, que les gusta pues el chismecito, enterarse de cosas y aprender, que es lo más importante, Matcher. Y en esta ocasión te voy a revelar verdades sobre la alimentación y la salud que necesitas saber. Anótale, anótale, mi chavo, que son los consejos de la abuela, los que nunca suelta la señora. Te lo voy a revelar. Soy Mitch Peregrina, desde las 6 de la mañana hasta las 10, aquí en el Match Morning. Y resulta que la mantequilla, Matcher, esa es la verdad número 1. La mantequilla no tapa tus arterias. A caray, mi Mitch. Número 2. Los huevos no elevan el colesterol. ¡Órale! Número 3. La grasa no te hace engordar, como mi Mitch. Si todo el mundo dice que la grasa no te hace engordar, pues bueno, parece que no, Matcher. Número 4. Los colorantes alimentarios son dañinos. Número 5. Los aceites de semillas no son saludables. Número 6. La carne roja no causa enfermedades del corazón. Número 7. La sal real es buena para ti. Y número 8. La luz del sol mejora tu salud. Verdades que necesitas saber y ahora han sido reveladas para ti, Matcher. ¡Órale! ¿Ya tienes algunos consejitos? Buenísimo. Si tienes otra verdad, mándamelo porfa por Instagram, @ Mitch Peregrina, Match Radio HQ, por acá, dar las recomendaciones de la abuela, ¿no? Justin Bieber, Nicki Minaj, a quien escuchamos ahora con Beauty and a Beat, rolona de quien estuvo presente en el medio tiempo de la final de la justa futbolera, y lo escuchamos aquí en el Match Morning de Match 100.1.

0: Señoras y señores, es Elite con It's Me en Match 100.1 más Pop. Conéctate escuchando ya el Match Morning. Y qué buen Harry Styles está volviendo loco a todo México, Matcher. Pues el artista Match nos ha mostrado todo lo que puede lograr acá en la capital de el país. Y qué emoción, mi Matcher, me encanta. Pues el buen Harry justamente vivió su momento más viral de su Together Together World Tour en la Ciudad de México el sábado 1 de agosto, cuando cayó una fuerte tormenta, Matcher, nivel de que hay memes de todo, o sea, de que nadie nos va a parar, según decían los memes, con tal de ver el concierto, Matcher. Y bueno, lo más curioso de todo esto es que mientras ocurrió esto después de la lluvia, Harry corrió por la enorme pasarela, perdió el equilibrio y el señor se nos cayó, Matcher. Sufrió una aparatosa caída, pero ojo, que cayó de una forma que dices, órale, eso es caer, como diría el buen Woody, caer con estilo, ¿no? Algo así. En fin, vámonos a escuchar pues un mini homenaje a nuestro querido Harry Styles por su regreso a México, esta gira de conciertos, su Together Together World Tour, que nos ha tenido encantados en México. Vamos a escucharlo aquí en Match 100.1 más Pop. Conéctate, soy Mitch Peregrina, contigo hasta las 10 todos los días, canción número 12 de la hora.
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0: Estás en Match 100.1 más Pop, conéctate, mi Matcher. Así cerramos esta horita de música con pura buena música del buen Harry Styles. En instantes, 30 minutos de música sin parar a partir de las 8:56 minutitos aquí en Match 100.1 más Pop, conéctate. Estás escuchando el Match Morning. Soy Mitch Pereira contigo hasta las 10 de la mañana todos los días.
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es el Match Morning de Match 100.1 más. Pop, conéctate a 8:56 minutitos ya de la mañana. Mi Matcher, martes 4 de agosto con pura buena música. Y tenemos más noticias, más curiosidades para ustedes que no se pueden perder en unos instantes. Estaremos hablando de Ariana Grande porque dijo que se va a alejar temporalmente, Matcher, de El Ojo Público por comentarios. No se lo pueden perder a las 9:05. Les traigo toda la información aquí en Match 100.1 más. Pop, conéctate. Sigues escuchando el Match Morning. Que tengas un excelente martesito, mi Matcher.

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David Guetta con Sexy Chick en el Match Morning de Matcha 100.1 más Pop. Conéctate. 9:03 en esta mañana de martes. Mi Matcha 4 de agosto con pura buena rolita. Y hoy gana Ariana Grande. Acaba de decir que se va a alejar temporalmente del ojo público, Matcha, por su físico y por, vaya, los comentarios que ha recibido al respecto. Tenemos que hablar de esto. Soy Mitch Peregrina, desde las 6 de la mañana contigo hasta las 10 aquí en el Match Morning. Y justamente el lanzamiento de Matcha de su más reciente álbum y videoclip titulado Pital revivió una ola masiva de opiniones e inquietudes en redes sociales acerca de su bajo peso. Debido a esta pausa, la cantante prefirió cancelar su participación en un musical llamado Sunday in the Park with George. Y pues vaya, la pausa comenzará oficialmente en septiembre, inmediatamente después de terminar las últimas fechas y compromisos que tiene con su Eternal Sunshine Tour. Así que, vaya, veremos que se aleja otra vez Ariana Grande. Esperemos que pronto se recupere y que vaya, que las críticas bajen, Nacho, porque sí se sabe que para las mujeres hay mucho señalamiento más en el mundo artístico, y esperemos que no se vuelva normalidad y que vaya, se deje de hacer esto, ¿no? Pero bueno, en fin, vámonos a escucharla. Es Ariana Grande, que desde acá le mandamos todo el apoyo del mundo con su nueva canción. Es lo que vamos a escuchar, Matcha. Hey, that ain't made you love me en el Match Morning. De Matcha 100.1 más Pop. Conéctate, canción 2 de la hora.

Eminem y Rihanna con Love the Way You Lie en Match 100.1 más Pop. Conéctate. Ya son las 9:12 en esta mañana de martes. Mi Matcher, sigo acompañándote con pura buena música. Y te traigo una noticia de salud que estoy seguro que te va a interesar muchísimo, Matcher. Porque ya sabemos algo bien interesante acerca de los zapatos. Y resulta, Matcher, que ya sabemos que poner los zapatos y caminar descalzo en la hierba se siente increíble. Pero un nuevo estudio sorprendió diciendo que poner los pies en la arena es en realidad 10 veces más poderoso para tu cuerpo. ¡Ah, caray! ¿Por qué? Te lo voy a platicar. Soy Mitch Peregrina desde las 6 de la mañana contigo hasta las 10 todos los días aquí en el Match Morning. Y resulta que todo se reduce, Matcher, a la carga eléctrica natural de la tierra. La composición única de la arena de la playa, especialmente cuando se combina con el agua del océano, es superconductiva, Matcher. Amplifica la frecuencia de la tierra y cuando te paras descalzo en la playa, estás literalmente conectándote con una fuente de energía de la tierra mucho más fuerte y densa que un césped de patio trasero. Así que esto actúa como un supercargador de alta velocidad para tus células y esto básicamente te ayuda a que tengas un aumento masivo de energía, sueño más profundo y reparador, rápida reducción de la inflamación, reset instantáneo del sistema nervioso y alivio del estrés. Por esa razón, muchos cuando regresamos de la playa es como un me siento refrescado, me hacía falta una edita a la playa. Y es súper beneficioso el ir a la playa, macho. Me encanta. En fin, vámonos ahora con más buena música. Llega esto a cargo de Lady Gaga y Bruno Mars. Die With A Smile, lo que escuchamos en la canción número 4 de la hora aquí en Match 100.1 más Pop. Conéctate.

0: Estás en Match 100.1 más Pop, conéctate, son ya las 9 con 18 minutos de la mañana, mi Matcher, con pura buena música para todos ustedes. Y tenemos más noticias en instantes, porque estaremos hablando de MySpace, porque está a punto de resucitar una plataforma, una red social que dominó el internet antes de Facebook, está de regreso. Y te digo todos los detalles a las 9 con 26 aquí en Match 100.1 más Pop, conéctate, me estás escuchando, el Match Morning. Soy Mitch, contigo hasta las 10 todos los días.
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El Match Morning de Matches y un punto uno más. Pop, conéctate. Imagine Dragons con Believer. Lo que acabas de escuchar son las 9:26 minutitos de la mañana en este martes 4 de agosto, mi Matcher. Y les traigo noticias porque justamente se acaba de hacer viral que MySpace está a punto de resucitar. Una red social que dominó internet antes de Facebook, antes de Instagram, antes de TikTok. Era MySpace, Matcher. Mini Matchers, para que la vayan conociendo, porque ¿quién que te les toca, eh? Soy Mitch Peregrina, desde las 6 de la mañana contigo hasta las 10, todos los días aquí en el Match Morning. Y los actuales propietarios, Chris y Tim, acaban de confirmar que planean, Matcher, relanzar esta plataforma, pero aseguran que están esperando el momento ideal para hacerlo. La revelación fue realizada en el nuevo documental de Tommy Avalon, dedicado a la historia de la legendaria red social, y pues muestran un poquito acerca de cuáles fueron estas redes sociales más importantes de la historia, Matcher, dentro de la cual entra MySpace, que muchos no la conocieron, pero fue, como por así decirlo, el abuelo, el papá de Facebook, Instagram, Twitter, etcétera. ¡Qué locura, Matcher! En fin, veremos. ¿Algún día regresar a MySpace? Tocará esperar al tiempo correcto. Vámonos ahora con Hugo. Llega Moving to the Sun en la canción número 6 de esta hora aquí en el Match Morning de Match 100.1. Más pop, conéctate.

El Match Morning de Match 100.1 más Pop, conéctate con The Weeknd, Save Your Tears. Lo que acabas de escuchar, mi Matcher, buena mañana. Son las 9:36. Y oigan, les traigo más noticias en unos instantes con pura buena música. 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Vámonos ahora con Taylor Swift. Llega esto que se llama The Fate Top Ophelia. 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Vámonos ahora con esto de Taylor Swift, The Fate Top Ophelia, aquí en Match 100.1 más Pop. Conéctate, canción número 9 de la hora.

Estás en Macha 100.1 más Pop. Conéctate, mi Macher, con Sara Larson. Midnight Sun, lo que acabamos de escuchar. Buena mañana para todos. Es un gusto acompañarlos con pura buena musiquita, mi Macher. Y seguimos con las buenas noticias para todos ustedes. En esta ocasión toca compartirles, Macher, una encuesta que se acaba de hacer en, pues vaya, en el mundo, Macher. En esta ocasión es una firma británica llamada OnePoll, que habla acerca de 1,000 mujeres en el Reino Unido, que reveló que casi el 50% de quienes están en una relación, ya sea en matrimonio o noviazgo, reconocen tener en mente a una pareja de reserva. ¡Ah, caray! ¿Cómo que una pareja de reserva? Pues bueno, resulta que tu pareja probablemente tenga alguien más en quien ha pensado puede ser la pareja perfecta. No quiere decir que ha hecho algo al respecto, pero según esto, hay alguien quien podría ser una persona ideal para ellos si no estuvieran en una relación. ¡Órale! Pregunta para usted, Macher. ¿Verdad o mentira? Los escucho por Instagram, arroba Mitch Peregrina, Match Radio HQ. No juzgo, así que los estaré leyendo. Vámonos ahora con Billie Eilish, Birds of a Feather, quien escuchamos en la canción número 13 de la hora aquí en Match 100.1 más Pop. ¡Conéctate! ¡Excelente martes!

0: Billie Eilish con Birds of a Feather en el Match Morning de Match 100.1 más Pop. Conéctate. Buena mañana, familia Matcher. Y te traigo más buena música, más información, datos curiosos. Tenemos una hora más, bueno, media hora más de música continua para ti en unos instantes. No te lo pierdas a partir de las 9:58 aquí en el Match Morning de Match 100.1 más Pop. Conéctate. Gran martes.
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4: Hola, hola, ¿qué tal estás? Ya nos dieron las 10 de la mañana, casi casi, Mancher, a 2 minutos de que estemos en las 10. Arrancando una horita más contigo, soy Mitch Peregrina. Hoy te voy a acompañar en un programa especial hasta las 12 del mediodía y de ahí vuelvo de 6 de la tarde a 8 de la noche, Mancher. Va a estar bueno el programa del día de hoy. Nos vamos largo y tendido y tengo noticias de David Guetta, Afrojack y Sia porque se volvieron a reunir, Mancher. ¿Cuándo, cómo y dónde? Chismecito del bueno aquí en Match 100.1 más pop, conéctate. Soy Mitch Peregrina, hoy te acompaño hasta las 12 del mediodía.

El Match Morning de Match 100.1 más Pop. Conéctate. Gran canción la que escuchamos de Olivia Jean Matcher. So easy. Y te traigo noticias de CIA porque nuestro artista Match se acaba de reunir con David Guetta y Afrojack, mi Matcher. Después de más de una década del éxito Titanium, se volvieron a reunir y pues nada, lanzaron una nueva canción llamada Awake Tonight. Y los tres contaron que llevaban años queriendo trabajar juntos otra vez, pero fue después de compartir escenario en el Ultra Music Festival que decidieron terminar la canción Matchers. Y para muchos fans, este reencuentro revive la magia de uno de los himnos electrónicos más importantes de la última década. Grandes los tres artistas y vámonos a escuchar justamente así con Chandelier en la canción número 2 de la hora aquí en Match 100.1 más Pop. Conéctate.

Es el Match Morning de Match 100.1 más Pop. Conéctate. Buena mañana, familia Matcher. Un placer acompañarte con pura buena música. Summer Come Back to Friends. Lo que viene en lo que acabamos de escuchar. Y te traigo noticias de nuestra querida Dua Lipa. Que por si no lo sabías, mi Matcher, si tú eres amante de los libros y te gusta la música de Dua Lipa, esto te va a encantar. Soy Mitch Peregrina desde las 6 de la mañana, hoy hasta las 12 aquí en Match. Y te traigo noticias, Matcher, porque justamente Dua Lipa tiene un club de lectura que justamente le llamó Matcher el Servicio 95 Book Club. Lo creó en 2022 y cada mes recomienda justamente diferentes libros que te puedes escuchar y te puedes leer, Matcher. Con obviamente son, estas son entrevistas, son novelas, son ensayos de autores de todo el mundo, Matcher. La cantante asegura que leer le ayuda, Matcher, a entender a otras culturas y también le sirve de inspiración para escribir nuevas canciones. Así que es algo bastante interesante de ver. Me encanta, Matcher. Así que si ustedes quieren, son apasionados de los libros, esto les puede encantar. El Servicio 90, Service 95 Book Club, así se llama, así se escribe, para que lo busquen. Vámonos a escuchar a Dua Lipa, Break My Heart, en la canción número 4 de la hora aquí en Match 100.1 más Pop. Conéctate, escuchas el Match Morning.

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1: Estás en Macha 100.1 más pop. Conéctate tú, Alipa, Break My Heart, lo que acabas de escuchar. Y mi Macher, te traigo más noticias en unos instantes, porque estaremos hablando de Temper City, porque está preparando nueva música. No se lo pueden perder a las 10 de la mañana con 25. Todos los detalles aquí en Macha 100.1 más pop. Conéctate. Soy Mitch Pereira, hoy contigo hasta las 12 del mediodía.
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Es The Black Eyed Peas con I Got a Feeling en el Match Morning de Match 100.1 más Pop. Conéctate 10 con 26 minutitos de la mañana, martes 4 de agosto, con pura buena música, mi Matcher. Y tenemos, por supuesto, más noticias para todos ustedes, porque seguimos conectando con estos artistas, Match. En esta ocasión toca hablar de Temper City aquí en Match, porque resulta que la banda Matcher prepara nueva música. Así es, vamos a platicarlo por acá. Soy Mitch Peregrina, desde las 6 de la mañana contigo hasta las 10, todos los días aquí en el Match Morning. Y después del éxito mundial de Self Aware, Temper City confirmó que ya trabaja en nuevas canciones y en lo que será su primer álbum de estudio. La banda explicó que no quiere ser recordada por solamente un éxito viral y que busca demostrar su identidad musical con un proyecto más completo, Matcher. Sus seguidores también esperan conocer muy pronto el siguiente capítulo de la banda y tocará esperar un poco para ver esto en vivo. Según ellos dijeron con nosotros en entrevista, Matcher, que tuvimos una entrevista en redes sociales, ya está disponible, Match MX FM. Pues ellos nos comentaron que quieren presentar su música en vivo, así que tocará verlo cuando vengan en concierto. Vámonos a escuchar los Temper City Self Aware en la canción número 11 de la hora aquí en el Match Morning de Match 100.1 más Pop. Conéctate.

Sabrina Carpenter Expreso en Macha 100.1 más Pop, conéctate. Good morning por la mañana, Macho. 10:36. Hoy te acompaño hasta las 12 del mediodía. 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En lo que se van conectando, nos vamos con Bruno Mars, que justamente nuestro artista Macho ha recibido elogios por mantener un espectáculo lleno de alegría, donde canta, baila y toca instrumentos. Nos encanta escucharlo con I Just Might, aquí en Macho 100.1 más Pop. Conéctate, excelente martes.

Justin Bieber con Speed Demon en Macha 100.1 más Pop. Conéctate 10:49 minutitos, mi Macha. Hoy, con pura buena música, les traigo noticias de Miley Cyrus. Porque, ¿qué creen? La artista Macha está trabajando en su nuevo álbum, aparentemente. Viene nueva música. ¡Órale! Soy Mitch Peregrina desde las 6 de la mañana hasta las 10, todos los días aquí en el Match Morning. Bueno, aquí en Match, pero hoy te acompaño hasta las 12, ¿no? Pues bueno, resulta que su álbum Something Beautiful sigue dando de qué hablar. Y Miley ya confirmó que está trabajando en su 10º disco de estudio. La cantante dijo también que será una historia de amor. ¡Órale! Pero no solamente en el sentido romántico, sino también en el amor propio Mature, la familia y la paz que vive actualmente. Incluso adelantó que ya tiene definidas las 10 canciones que formarán parte del proyecto, así que va a estar bastante interesante de ver este desarrollo del artista. Ya lo veremos. Vámonos mientras con Flowers de Miley Cyrus en la canción número 10 de la hora aquí en Match 100.1 más Pop. Conéctate.

0: estás en Match 100.1 más Pop, conéctate. Así terminamos Match esta hora de música para ti. Y tenemos más música continua. 20 minutos de música continua sin cortes comerciales. En unos instantes a partir de las 10 de la mañana con 56 aquí en Match 100.1 más Pop, conéctate. Soy Mitch Peregrina contigo hasta las 10 de la mañana todos los días, mi Matcher. Hoy te acompaño hasta las 12.
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2: Buena mañana en el Match Morning Match 100.1 más Pop. Conéctate, mi Matcher. 10:58 minutitos. Es martes 4 de agosto, última hora de música donde te acompaño. Y tenemos a la Escudería Match en la capital sinaloense. 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Allá estaremos esperándolos por en el Super Express de Chula Vista para que vayan. Y por supuesto, se llevan sorpresas en instantes. Más información y mucho más que tenemos para Tekken Match 100.1 más Pop. Conéctate, soy Mitch, contigo hasta las 10 de la mañana normalmente.

Hola, con Drácula en Macha, 100.1 más, Pop, conéctate, 11.5 minutitos ya de la mañana, mi Macho, en este martes 4 de agosto con pura buena música. ¿Y qué creen? Los estamos esperando en estos momentos, Machers, para que vayan por su regalito, por su sorpresa, por su sticker Macha. 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Yo sé lo que les digo. Vámonos mientras con Britney Spears, Match, es una gran artista, Match, que este año se cumple 27 años de lanzamiento de Baby One More Time. Y la escuchamos con Oops, I Did It Again. ¡Ay! ¡Esa no, Britney! Nada más. Derecha, izquierda. Esta canción la escuchas de la rolita 2 de la hora aquí en Macha 100.1 más Pop. Conéctate. 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

Es el Match Morning de Match 100.1 más Pop. Conéctate 11 con 13 minutitos día de la mañana. Matcher Alex Warren con Ordinary. Lo que escuchamos son ya las 11 con 13 minutitos. Mimich, ¿qué haces esta hora aquí al aire? Los acompaño ya hasta las 12. Toda la semana vamos a estar así con pura buena rolita, mi Matcher. Pues bueno, te traigo noticias. ¿Por qué? Resulta que el legendario músico Phil Collins sorprendió al hablar de Taylor Swift. Durante una entrevista para la BBC Matcher, recordó que la escuchó interpretar Wet Horse en 2010 y aseguró que desde ese momento supo que tenía un talento especial. Collins dijo que Taylor merece ser la artista más grande del mundo y destacó su capacidad para conectar con millones de personas a través de sus composiciones. Phil Collins, por si no lo conocen, es un famoso cantante, compositor y baterista británico, Matcher, conocido por ser miembro de la banda Genesis y por exitosas canciones como solista, así que es definitivamente un gran halago. Vámonos a escuchar a Taylor Swift, Opalite, en la canción número 4 de esta hora aquí en Match 100.1. Más pop, conéctate, súbele ese rolón, que tengas una increíble mañana de martes.

0: Esto es en Macha 100.1 más. Pop, conéctate, conectando con un servidor Macher. Soy Mitch Peregrina hasta las 10 de la mañana. Normalmente hoy hasta las 12 acabas de escuchar a Taylor Swift, que el artista Match. Ya les decía, Macher, que ha sido galardonada, felicitada y es una de las artistas Match que ha roto récords de manera impresionante, Macher. ¿Cuándo volverá con música? No se sabe, pero ya ha estado por ahí. Se la ha visto saliendo del estudio, así que probablemente ya esté trabajando nueva música. En instantes, ¿qué onda con Ariana Grande y su nuevo álbum Petal? Todos los detalles aquí en Match 100.1 más Pop. Conéctate a las 11 de la mañana con 25 más tardar todos los detalles.
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1: Hola, mi matcher. Gran canción la que escuchamos. A Telephone en Match 100.1 más Pop. Conéctate y te traigo más buenas noticias, mi matcher, de nuestros artistas Match favoritos. Y en esta ocasión, se sabe, matcher, que Ariana Grande tuvo una preparación muy interesante para regresar a la música. Porque, o sea, estamos hablando de que no hace mucho regresó con un nuevo álbum que se llama Pitbull. Que a diferencia de otros álbums, matcher, este es un poquito más sangriento, un poquito más oscuro y muestra una realidad que, según se ha dicho por ahí, no está tan pulida como otros álbums. Inclusive la letra de su música habla al respecto, matcher. Así que, pues nada, el nuevo álbum de nuestra querida Ariana Grande ha dado mucho de qué hablar. Y si no lo han escuchado, la neta es que se los recomiendo un montón, mi matcher. Justamente el 31 de julio salió este octavo álbum de estudio y pues trae dentro de todas las canciones esta canción que vamos a escuchar, que forma parte del mismo, que se llama Hate That I Made You Love Me, en la canción número 6 de la hora aquí en Match 100.1 más Pop. Conéctate. Maravilloso martes.

11:37 aquí en Macha 100.1 más pop. Conéctate. Buena mañana, Family Matcher. Ya casi mediodía, ya salió el sol. Y vaya que tremendo sol tenemos en la capital sinaloense. 33 grados centígrados hasta el momento, Matcher. Caliente en la capital. Tomen sus precauciones, hidrátense bien. ¿Y qué crees? 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Vámonos ahora con Justin Timberlake, que llega Can't Stop the Feeling, Matcher. 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Ahí está el buen Luis con la escudería Match. Vámonos ahora sí con música. Justin Timberlake, Can't Stop the Feeling, aquí en Match 100.1 más pop. Conéctate. Gran martes.

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0: Estás en Match 100.1 más Pop, conéctate 11:48. No se pueden perder, Matcher, toda la cobertura de los conciertos del Together Tour de Harry Styles, que las tendremos para ustedes a través de toda la cadena Match, en redes sociales @MatchMXFM y en Instagram @MatchME, @MatchRadioHQ. Nos estamos conectando, que por cierto, 6 de agosto, jueves, por toda la cadena Match, 6 de la tarde, Matcher, no se pueden perder el Together Tour. Tendremos un especial Match que no se pueden perder. Es una cobertura Matcher que va a estar padrísima. Así que por acá nos estaremos conectando en toda la cadena Match. En fin, vámonos ahora con más aquí en Match 100.1 más Pop. Conéctate a las 11:58. Nos despedimos.
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Estás en Matcha 100.1 más Pop. Conéctate, Family Matcher. Yo me paso a despedir en estos momentos con los Goo Goo Dolls Irish. Que la sigan pasando muy, pero muy bien. Mañana, en punto de las 6 de la mañana, me conecto con ustedes hasta las 12 de mediodía. Y de hoy, justamente desde las 6 de la tarde hasta las 8, nos estamos conectando nuevamente, Matcher. Te mando un abrazote, toda la buena vibra. Nos vemos en redes. Arroba Mitch Peregrina, arroba Match Radio HQ en Instagram. Los dejo con Joana Martínez y Selena Gómez. Love You Like a Love Song, lo que escuchamos en la canción número 16 de esta hora aquí en Match 100.1 más Pop. Conéctate. Adiós.

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2: Hola, hola, mis queridos chulos, bellos matchers. Estás en Match 100.1. Más pop, conéctate. Yo soy Joana Martínez. Feliz de la vida estar haciendo match contigo a partir de este momento hasta las 6 de la tarde y de igual manera de 8 a 10 de la noche te acompaño. ¿Cómo te va? Espero que increíble en este día. Oigan, yo quiero decirles que les estamos regalando unos boletos, 4 accesos para que veas a Moenia en la Ciudad de México. Obvio, tú tienes que estar por allá, es bien sencillo. Te cuento cómo participar en 2 canciones. Quédate conmigo en Match 100.1, Más Pop, conéctate.

Escuchas Match 100.1 más pop, conéctate, es Bruno Mars, Risk It All, lo que acaba de sonar. Excelente tarde para todos, Matchers. 12 del día con 12 minutos, oigan. ¿Quieren ganarse 4 accesos para que veas a Moenia en la Ciudad de México? Es súper fácil. Yo soy Joana Martínez. Normalmente te acompaño desde las 2 de la tarde hasta las 6. Hoy, con mucho gusto, desde las 12 del día hasta las 6 de la tarde. Y desde las 8 hasta las 10 de la noche. Matcher, lánzate a nuestra página matchmx.fm. Te vas a ir al apartado de promociones. Vas a buscar el banner que dice Pasaporte Match Moenia. Ahí le vas a dar clic y te vas a registrar todas las veces que quieras. Recuerda que entre más registros acumules, más posibilidades tienes de ganar. Muchísima suerte, mis Munchers. Vamos a escuchar a las Huntrix en esta tarde. Esto es The Golden, una canción buenísima. Es la número 3 de esta hora. Sonando aquí en Match 100.1 más pop. Conéctate. Feliz martes, Munchers.

0: Escuchas Match 100.1 más Pop, conéctate a las Huntrix Golden, lo que acaba de sonar Amateur. Olivia Dean deslumbró este fin de semana como una de las artistas estelares de Lollapalooza Chicago 2026. Te cuento todo en 7 minutos, quédate conmigo en Match 100.1 más Pop, conéctate.
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Escuchas Match 100.1 más Pop. Conéctate, es Clocks de Coldplay. Lo acabas de escuchar. Excelente tarde, Matcher. 12:24. Vamos a escuchar a nuestra queridísima artista Match, Olivia Dean. Que por cierto, fíjate que deslumbró este fin de semana como una de las artistas estelares de Lollapalooza Chicago 2026. Yo soy Joana Martínez. Me encanta estar contigo. Normalmente estamos desde las 2 de la tarde hasta las 6 por acá. Hoy te acompaño desde las 12 hasta las 6 y desde las 8 hasta las 10 de la noche. Fíjate que Olivia consolidó su éxito internacional porque encabezó el escenario principal de Lollapalooza Chicago el pasado 1 de agosto. Esta artista Match presentó un set de 19 canciones en una hora y media, destacando por la invitación a Sam Fender para el debut en vivo de su tema en Estados Unidos. Match, esta presentación pues se convirtió en uno de los puntos más altos del festival, reafirmando este auge de ambos artistas en el mercado de Estados Unidos. La neta es que le fue increíble a Olivia Jean Matcher. Vamos a escucharla con So Easy to Fall in Love, la canción número 6 de esta hora, sonando aquí en Match 100.1 más Pop. Conéctate.

escuchas Match 100.1 más Pop, conéctate, es Aaron Smith Dancing, lo que acabas de escuchar. Excelente tarde, Matcher. 12 del día con 32 minutos. Oigan, fíjense que Billie Eilish tiene un nuevo perfume. Te cuento, yo soy Joana Martínez, encantada de la vida de estar contigo normalmente de 2 a 6. Hoy estoy contigo desde las 12 hasta las 6 y desde las 8 hasta las 10 de la noche. Fíjense que Billie Eilish acaba de lanzar una nueva fragancia, se llama Eilish Intense. Esta artista Match describe este lanzamiento como el perfume original, pero llevado al máximo nivel. Está diseñado especialmente para un uso más nocturno y sofisticado, Matcher. Es una fragancia de la familia oriental vainilla. A mí me encantan los perfumes de vainilla, Matcher. Pero que no se pasen de vainilla porque luego huelo mantecada. Pero bueno, fíjense que este perfume mantiene la base dulce del primer perfume, pero está potenciada con notas de flores, de bayas, de mandarina. La neta es que está increíble y este frasco conserva la icónica silueta escultural inspirada en el busto humano, Matcher, pero esta vez se presenta en un acabado dorado brillante que refleja la calidez de su composición. Nos encantó. Vamos a escuchar a Billie con Wildflower. Es la canción número 9 de esta hora. Suena aquí en Match 100.1 más Pop. Conéctate.

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0: escuchas Match 100.1 más Pop, conéctate iLit. It's me, lo que acabas de escuchar. Matcher, en 3 minutos te pongo 30 minutos de música continua sin cortes comerciales. Quédate conmigo en Match 100.1 más Pop, conéctate.
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4: Hola, hola, mis queridos chulos, bellos o matchers, ¿cómo están? Estás en Match 100.1 más pop, conéctate. Yo soy Joana Martínez y estoy súper, pero súper feliz de estar haciendo Match contigo, como todas las tardes, desde las 2 hasta las 6 normalmente. Hoy te acompaño desde las 12 hasta las 6 y desde las 8 hasta las 10 de la noche. ¿Cómo te va, matcher? Espero que estés teniendo un bonito día lleno de puras cosas positivas. Oigan, quiero contarles que les estamos regalando unos IP autografiados de Santos Bravos buenísimos. Te cuento cómo participar a la 1 de la tarde. Quédate conmigo en Match 100.1 más pop. Conéctate.

sigues en Match 100.1 más pop, conéctate. Temper City, Self Aware es lo que acabas de escuchar. Excelente tarde, Matcher. Ya la 1:01 p.m. Oigan, te voy a contar cómo puedes participar por el EP autografiado de Santos Bravos, que la neta está padrísimo, Matcher. Tú lo tienes que tener. Yo soy Joana Martínez, feliz de la vida de estar contigo normalmente desde las 2 hasta las 6. Hoy te acompaño desde las 12 hasta las 6 y desde las 8 de la noche hasta las 10. Espero que estés teniendo un bonito día. 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Vamos a escuchar a Bruno Mars, esto es Treasure, la rola número 2 de la hora, suena en Match 100.1 más pop.

sigues en Max 100.1 más pop, conéctate. Taylor Swift, I knew it, I know you. Te lo acabas de escuchar. Excelente tarde para todos, Matcher. 1:08. Oigan, hablando de Taylor Swift, fíjense que Phil Collins llenó de elogios a Taylor, Matcher. Yo soy Joana Martínez, encantada de estar contigo normalmente desde las 2 de la tarde hasta las 6. Hoy te acompaño desde las 12 hasta las 6 y desde las 8 hasta las 10 de la noche, Matcher. Pues fíjate que este ex integrante de Genesis recordó la primera vez que la vio cantar, que fue hace 15 años, cuando interpretó White House con solo una guitarra, Matcher, durante un evento del Salón de la Fama de los Compositores. Y Phil Collins confesó que quedó completamente impresionado por su talento y aseguró que el éxito que ha alcanzado no es casualidad, Matcher. Incluso afirmó que Taylor merece ser una de las artistas más importantes del mundo y señaló que, aunque es fácil criticar a alguien tan exitoso, su carrera es resultado de su trabajo y su talento, Matcher. ¿Cómo la ven? Se sabe la neta. Vamos a escuchar a Dua Lipa con Houdini. Es la canción número 4 de esta hora. Suena en Match 100.1 más pop. Conéctate.

0: Estás en Match 100.1 más Pop. Conéctate, Alejandro, a cargo de Lady Gaga, lo que acabas de escuchar. Matcher, Justin vuelve a estar en el centro de la conversación. El por qué te lo voy a contar a la 1 de la tarde con 23 minutos. Yo soy Joana Martínez, contigo en Match 100.1 más Pop. Conéctate.
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Escuchas Match 100.1 más pop, conéctate. Tame Impala, Dracula. Lo que acaba de sonar, 1:23 de la tarde, Matcher. ¿Cómo te va en esta tarde de martes? Espero que increíble, buen provecho si vas para tu casita a comer. Oigan, yo quiero contarles, es que ahorita vamos a escuchar a Justin Bieber y es que otra vez está en el centro de la conversación. Yo soy Joana Martínez, normalmente te acompaño desde las 2 hasta las 6. Hoy estoy contigo desde las 12 del día hasta las 6 de la tarde y desde las 8 hasta las 10 de la noche. Y es que Justin compartió en redes sociales fotografías en las que aparece fumando un puro. Y apenas unos días después de recibir críticas por publicar fotos junto con su hijo, generaron preocupación en algunos followers Matcher. Como era de esperarse, esta publicación dividió opiniones. Unos cuestionan este comportamiento y otros defienden que se trata de su vida privada. ¿Tú de qué lado estás, Matcher? ¿Qué piensas? Vamos a escuchar a Justin, este es Jami, es la canción número 8 de esta hora. Suena en Match 100.1 más pop, conéctate.

Escuchas Match 100.1 más Pop con Incatesh, Rihanna, Where Have You Been. Lo que acabas de escuchar, 1:36 p.m. Matchers, ya se viene el iHeartRadio Music Festival 2026, viernes 18 y sábado 19 de septiembre en Las Vegas, y la neta es que está increíble el cartel. Te cuento, yo soy Joana Martínez, feliz de conectar contigo normalmente de 2 a 6, hoy desde las 12 hasta las 6 y desde las 8 hasta las 10 de la noche. Matchers, va a estar BTS, Snoop Dogg, Sarah Larson, Benson Boone, Muse, Weezer, entre otros artistas padrísimos. Y si no puedes ir a Las Vegas y verlos en vivo, no te me preocupes, que aquí lo puedes escuchar todo el evento a través de tu radio y también a través de iHeartRadio en línea, para que no te lo pierdas, ¿eh? Vamos a escuchar a Sarah Larson, es Midnight Sun, la rola número 10 de la hora, sonando en Match 100.1 más Pop. Conéctate.

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2: ¿Cómo están? Estás en Match 100.1 Más Pop, conéctate. Yo soy Joana Martínez, feliz de la vida de hacer match contigo. Normalmente desde las 2 de la tarde hasta las 6, hoy te acompaño con mucho gusto desde las 12 del día hasta las 6 de la tarde y desde las 8 de la noche hasta las 10 de la noche. ¿Cómo te va, Matcher? Espero que increíble. Oigan, quiero contarles que Harry Styles vivió un momento súper random en un concierto de la Ciudad de México porque se cayó por la lluvia, Matcher. Te voy a contar todos los detalles a las 2 de la tarde. Quédate conmigo en Match 100.1 Más Pop. Conéctate.

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Escuchas Match 100.1 más pop, conéctate, es Ariana Grande. Hey Dad, I Made You Love Me, lo que acaba de sonar. Excelente tarde de martes, Matcher. 2:05 p.m, y eso quiere decir que arrancamos con una hora de música continua sin cortes comerciales. Vamos a escuchar a Harry Styles, Matcher, que por cierto, fíjate que vivió un momento súper inesperado durante su concierto en el estadio GNP Seguros de la Ciudad de México. Yo soy Joana Martínez, normalmente de 2 a 6 contigo. Hoy estoy desde las 12 hasta las 6 y desde las 8 hasta las 10 de la noche. Fíjate que, Matcher, que pues estaba lloviendo muchísimo. Obviamente la lluvia dejó el escenario resbaloso y mientras estaba cantando una de sus primeras canciones del show, Harry Styles se cayó, Matcher. Literal, enfrente de todos sus fans. Afortunadamente se levantó de inmediato y de hecho cuando cayó como que hizo una pose así como que bastante chistoso, Matcher. Más tarde incluso decidió quitarse los zapatos para evitar otro accidente. Este video, obvio, está súper viral en redes sociales. Vamos a escuchar a Harry Styles. Es Sign of the Times, la rola número 2 de la hora sonando en Match 100.1 más pop. Conéctate.

Escuchas Match 100.1 más Pop, conéctate, es Bruno Mars y Rosé Appetit, lo que acabas de escuchar. 2:16 de la tarde, Matchers, continuamos con una hora de música continua. 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Si los videojuegos son lo tuyo, esta es tu oportunidad de llevarte un increíble kit gamer Matcher. Yo soy Joana Martínez, qué gusto estar contigo normalmente desde las 2 de la tarde hasta las 6. 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Vamos a escuchar a Kylie Minogue con Can't Get Out You Of My Head, la canción número 4 de la hora sonando en Match 100.1 más Pop. Conéctate.

100.1 más pop, conéctate, Huggle. Moving to the Sun, lo que acabas de escuchar. Vamos a escuchar a Shakira, Matchers, 2 de la tarde con 23. Oigan, fíjense que Shakira sigue dominando a nivel mundial. Yo soy Joana Martínez, qué gusto conectar contigo. Normalmente de 2 a 6 de la tarde, hoy estoy contigo desde las 12 hasta las 6 y desde las 8 hasta las 10. Y es que su colaboración con Burna Boy, Die Die, se colocó en el primer lugar de los rankings globales de Billboard, convirtiéndose en una de las canciones más escuchadas del momento. Además, el top 10 recibió nuevos ingresos con Morgan Wallen y el grupo femenino Cat's Eye Matter, que debutaron con fuerza en listas internacionales. Es una muestra de que la competencia pues está más fuerte que nunca, eso se sabe, pero la neta es que Shakira sigue marcando el número uno, bueno, de los números unos, Matcher. Vamos a escuchar a Shakira con Hips Don't Lie, la rola número 7 de la hora en Match 100.1 más pop. Conéctate. 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

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Escuchas Manch 100.1 más Pop, conéctate, es Benson Boone, Beautiful Things, lo que acabas de escuchar. Excelente tarde para todos, Matchers. 2:30 PM. Matchers, ¿ya descargaron iHeartRadio? Esta aplicación te permite guardar Match 100.1 en tus dispositivos electrónicos como compus, celulares o tablets. Yo soy Joana Martínez, contigo hasta las 6 de la tarde y también estoy contigo desde las 8 hasta las 10 de la noche. Te recomiendo que utilices la función de memorias, es una herramienta que te permite guardar en FAPS tus estaciones o podcasts para que accedas a ellos mucho más rápido. Solo descarga iHeartRadio, la abres, te registras, buscas Match 100.1 y arriba de la pantalla vas a ver la palabra memorias. A un lado del micrófono lo tocas y listo, ya nos guardaste. Cuando vuelvas a entrar a iHeartRadio nos encuentras arriba en la pantalla de inicio. Te la recomiendo mucho, Matcher, te va a encantar. Vamos a escuchar a Calvin Harris, How Deep Is Your Love. La rola número 9 de esta hora en Match 100.1 más Pop. Conéctate.

Vamos a escuchar a Olivia Rodrigo Mature ya a las 2 de la tarde con 43 minutos. Oigan, fíjense que Olivia Rodrigo va a llegar a España con su nueva gira de Unrevealed Tour en 2027. Yo soy Joana Martínez, te acompaño hasta las 6 y luego desde las 8 hasta las 10 de la noche. Fíjate que va a estar en Barcelona Mature, va a tener varias fechas por allá donde va a presentar sus nuevos temas y sus grandes éxitos ante sus fans españoles. Fíjense que va a estar el 1 de mayo del 2027 en Barcelona, también el 2 de mayo, el 5 y el 6 del 2027 Mature. ¡Qué increíble! Así que sus fans de España pues la van a ver por allá próximamente. Vamos a escucharla con Stupid Song. Es la canción número 11 de esta hora en Match 100.1 más Pop, conéctate.

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3: Hola, hola, mis matchers, ¿cómo están? Estás en Match 100.1 Más Pop, conéctate. Yo soy Joana Martínez, estoy feliz de la vida de estar haciendo Match contigo, normalmente de 2 a 6. Hoy te acompaño desde las 12 de la tarde hasta las 6 y además desde las 8 hasta las 10 de la noche. ¿Cómo te va en este martes? Espero que estés teniendo lindo día. Oigan, quiero decirles cómo pueden participar y ganar por acceso. Son 4 para que vayas al Pulso GNP en la ciudad de Querétaro. Te cuento a las 3 de la tarde con 3 minutos. Quédate conmigo en Match 100.1 Más Pop. Conéctate.

escuchas Match 100.1 más pop. Conéctate, es Olivia Dean. So easy to fall in love. 3:06 PM, Matchers. 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Yo soy Joana Martínez, estoy contigo hasta las 6:00 PM y además te acompaño desde las 8 hasta las 10:00 PM. Fíjate que va a estar Robbie Williams por allá, los Claxons, Caifanes, José Madero, entre otros artistas buenísimos. 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Llega Enrique Iglesias con I Like It, la rola número 2 de la hora en Match 100.1 más pop. Conéctate.

Escuchas Match 100.1 más pop, conéctate. Es Taylor Swift, The Fear of Ophelia, lo que acaba de sonar, 3 de la tarde con 14. Oigan, fíjense que Taylor enfrenta más estrés del esperado al apoyar a Travis Kelce durante la temporada de los Chiefs, según un reporte. Yo soy Joana Martínez, normalmente contigo desde las 2 hasta las 6. Hoy, desde las 12 hasta las 6 y desde las 8 hasta las 10. Macher, mucho chismecito nos queda juntos, ¿eh? Déjame te cuento que Taylor estaría viviendo más presión de la esperada mientras acompaña a su pareja, Macher, este jugador de los Kansas City Chiefs, Travis Kelce, durante la temporada de la NFL. Según un reporte, Taylor ha tenido que equilibrar su propia carrera, compromisos y la enorme atención mediática que genera cada aparición en los estadios. Aunque Taylor se ha convertido en una de las mayores figuras de apoyo para él, pues obviamente, Macher, esta exposición constante también representa un reto para ella, pero lo ha hecho increíble hasta ahora, Macher. Vamos a escuchar a Sabrina Carpenter, Man Child, la canción número 4 de la hora en Match 100.1 más pop, conéctate.

0: Escuchas Match 100.1 más pop, conéctate, Sabrina Carpenter, Man Child, lo que acabas de escuchar, Matcher. ¿Tú sabías que Lady Gaga le dio seguir a uno de los integrantes de la Casa de los Famosos? Te cuento todo a las 3:26, quédate conmigo en Match 100.1 más pop, conéctate.
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Estás en Match 100.1 más pop. Conéctate, es Lady Gaga, Bad the Romance. Lo que acaba de sonar, 3 de la tarde con 27. Oigan, ¿sabían que Lady Gaga sorprendió porque siguió a uno de los participantes de la Casa de los Famosos? Te cuento. Yo soy Joana Martínez, estoy contigo hasta las 6 y después te acompaño desde las 8 hasta las 10 de la noche. Y es que la participación de Arantxa Ruiz en la Casa de los Famosos sigue dando de qué hablar, Matcher. En la cuenta de X, antes Twitter, de Arantxa, aparece un seguimiento que la neta nadie se esperaba, Matcher. Y es que se trata de Lady Gaga, quien sigue el perfil de Arantxa Ruiz en Twitter, Matcher. De hecho, pues este hecho ya ha despertado la curiosidad de los fans de este programa, ya que pues no es bastante común que una de las artistas más importantes de la industria siga un participante de un reality. Aunque no se conocen públicamente los motivos de seguimiento, pues el detalle claro que no pasó desapercibido, Matcher. ¿Tú qué piensas? Vamos a escuchar a Temper City con Self Aware, la rola número 6 de esta hora. En Match 100.1 más pop, conéctate.

Escuchas Match 100.1 más Pop, conéctate. Kendrick Lamar y SZA, Lutter, esto que acaba de sonar. Excelente tarde para todos, Matcher, 3:38 PM. Oigan, ¿sabían que Not Like Us de Kendrick Lamar hizo historia en plataformas musicales? Yo soy Jonah Martínez, te acompaño hasta las 6:00 PM y después te acompaño desde las 8:00 PM hasta las 10:00 PM. Y es que

hip hop más escuchadas de la historia. A mí me encanta Mature. Vamos a escuchar a Bruno Mars con Treasure. Es la canción número 9 de la hora, sonando en Match 100.1 más pop. Conéctate.

0: Pop Conecta de Justin Bieber, Speed Demon. Lo acaba de sonar Matcher. En 4 minutos te pongo 30 minutos de música continua sin cortes comerciales. Yo soy Joana Martínez, quédate conmigo en Match 100.1 Más Pop, conéctate.
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Hola, mis matchers, ¿cómo están? Estás en Match 100.1 Más Pop, conéctate. 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Normalmente estoy contigo desde las 2 de la tarde hasta las 6. Hoy te acompaño con mucho gusto desde las 12 hasta las 6 y desde las 8 hasta las 10. Espero que estés teniendo bonito día. 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Feliz martes, Matcher.

0: Escuchas Match 100.1 más Pop, conéctate con Chami Impala, Drácula, lo que acabas de escuchar. Excelente tarde para todos, Matchers. 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Vamos a escuchar a Shaggy con It Wasn't Me, la rola número 2 de esta hora en Match 100.1 más Pop. Conéctate.
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Escuchas Match 100.1 más Pop, conéctate, es Summer, Back to Friends, lo que acabas de escuchar. Vamos a escuchar a Dua Lipa ahora, Matcher. 4:10. Oigan, ¿ustedes sabían que Dua Lipa firmó una biografía no autorizada de su vida? Y esta reacción se volvió súper viral. Te cuento, yo soy Joana Martínez, te acompaño hasta las 6 y además desde las 8 hasta las 10. Y es que Dua Lipa fue protagonista de un divertido momento después de firmar a una fan su propia biografía, pero no la autorizada, Matcher. De hecho, pues a través de redes sociales hizo viral un registro donde se ve a Dua Lipa firmando objetos de sus fans cuando una persona le acerca un libro donde aparecía ella en la portada y que contaba su vida, pues sin su permiso, Matcher. Se trata de un texto escrito por Caroline Sullivan y pese que la cantante lo miró con extrañeza, pues de todos modos lo firmó. ¿Cómo la ven, Matcher? Vamos a escucharla con Break My Heart, la rola número 4 de la hora en Match 100.1 más Pop. Conéctate.

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sigues en Match 100.1 más pop, conéctate, es Ariana Grande. Hey Judge, I Made You Love Me, lo que acaba de sonar. Excelente tarde de martes, Matcher. Oigan, fíjense que Ariana Grande anunció que al concluir su Eternal Sunshine Tour, el próximo 1 de septiembre se va a tomar un descanso temporal de la vida pública debido a la constante crítica sobre su apariencia física. ¿Sabías esto, Matcher? Te voy a contar. Yo soy Joana Martínez, normalmente te acompaño desde las 12 hasta las 6. Bueno, desde las 2 hasta las 6. Hoy, desde las 2 hasta las 6 y además desde las 8 hasta las 10 de la noche contigo, Matcher. Todo el día juntos, ¿qué tal? Fíjate que esta decisión llegó después de que el lanzamiento de su nuevo álbum y video, Petal, desatara nuevamente comentarios y especulaciones en redes sociales sobre su físico y su peso, Matcher. Como parte de esta pausa, Ariana Grande también canceló la participación en el musical Sunday in the Park with George en Londres. Su equipo aseguró que se encuentra bien y que esta decisión busca proteger su bienestar y salud mental tras años de exposición constante. Pues que se mejore, Matcher. Se sabe que muchas veces las mujeres estamos demasiado expuestas pues al ojo público y que estén diciendo cosas sobre uno, pero la realidad es que no nos llegamos a imaginar lo que podemos llegar a afectar, incluso en artistas de la talla de Ariana Grande, Matcher. Vamos a escuchar a Edward Maya con Stereo Love, la rola número 6 de la hora en Match 100.1 más pop. Conéctate.

sigues en Match 100.1 más pop, conéctate con Daft Punk. Get Lucky, lo que acaba de sonar. Mature, fíjate que Thomas Bangalter descartó por ahora el regreso de Daft Punk Matures. Yo soy Joana Martínez, contigo normalmente de 2 a 6 de la tarde. Hoy te acompaño desde las 12 hasta las 6 y desde las 8 hasta las 10. Y es que los fans de Daft Punk van a tener que seguir esperando a Mature, ya que Thomas volvió a hablar sobre la posibilidad de reunir al legendario dúo francés y dejó claro que por ahora no está en sus planes regresar a Mature. De hecho, pues explicó que después de la separación de Daft Punk en el 2021, siente que hay otras cosas por explorar en su carrera y que actualmente está enfocado en nuevos caminos creativos. Aunque pues no cerró completamente la puerta de un posible reencuentro, pues estas declaraciones indican que el regreso pues no está cerca, macho, la neta. Y qué triste, porque a mí me encantan. Vamos a escuchar a Eilish con It's Me, la rola número 78 de la hora en Match 100.1 más pop. Conéctate.

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5: 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Espero que estés teniendo un bonito día lleno de cosas positivas. 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